0: 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Esta es la hora.
1: La hora 7 y 4.
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0: 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El poder musical del norte, agua marina, agua marina. Aperturando ya nuestra tercera hora del programa. En esta hora regalo el mercado, atentos, atentas. Porque regalo el mercado, el almuerzo para toda la familia. En esta hora regalo el mercado. Mañana temprano los chicos de la Móvil Band te entregan tu mercado. Obviamente tiene que decirnos qué quieres comer. De repente tu cabrito, tu pato,
1: mix, palabrito,
0: tu lomito saltado, tu repollo, tu yuquito, tu pescadito frito, qué sé yo. Son las 7:12. Tira la mano derecha, la mano derecha, la mano derecha, arriba. Empezamos ya el vacilón de la noche. Muy buena noche.
1: La derecha, la mano derecha, arriba.
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Para mi compadre Pochito. Para el Pocho. Se da para Miguel Ángel Vera. Para su amorcito Keila, su esposa. Para la señora Keila. Se da para el amigo del volante también que está escuchando la radio. Un abrazo para Ander.

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0: Gracias.
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0: Esta es tu estación favorita. Gracias por escucharnos. Y ahora nos vamos con la siguiente llamada. ¡Hola, hola!
1: ¿Podría complacerme con una canción?
0: ¡Claro! ¿Se lo dedicas a alguien?
1: Para mi novio. Bueno, es que ya no sé si sea mi novio.
0: A ver, explícame cómo es eso.
1: Señor,

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0: Recuerda, papá Dios, que sin ti nosotros no somos nada en esta santa tierra. Perdóname por todas mis faltas que cometemos a cada momento, a cada instante de la vida. Perdóname, papá Dios, a mí, a toda mi generación, a todos mis hijos, sin distinción alguno. Derrama tu bendición en nuestro centro de labores y también en los centros de labores de nuestros oyentes. Cuídanos, protégenos, papá Dios, tú eres mi escudo, tú eres mi protector. Cuídame de diferentes enfermedades, plagas y pestes, papá Dios, en todo, en el nombre de tu Hijo Jesucristo bendito. Que el día de hoy, viernes 25 de septiembre, se haga tan solamente tu voluntad. La gloria y la honra sea tuya hoy y siempre. 4:04 p.m. Buenos días todos. ¿Cómo están, mi gente linda? De los colectivos, esos colectiveros. Buenos días, colectiveros, buenos días. Buenos días, los taxistas, los lechuceros. Ya estamos en cabina. Prepárate para escuchar la buena música. En la unidad móvil 35, ahí está el gato. El gato Martín.
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0: Buenos días, bienvenidos al programa.

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0: se baila y se goza y se brinda.
1: ¡Anguy! ¡Anguy!
0: Saludos, dice, para Carloncho y sus dos amores, Calé y Arlet. Gracias, amigos, que están escuchando la radio. Gracias, gracias, que están amigos del volante. Muchas gracias, mi gente linda, en el milagro. 4:40 a.m. a nivel nacional, 4:40. 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Recuerda que la provincia de Culcán está Chimbor, mente joven, mente positiva, mente ganadora. Rumbo a la alcaldía de Culcán, de la provincia de Culcán, con Chimbor de Somos Perú. 4:41. Y en el distrito El Porvenir sigue caminando, sigue visitando los vecinos, las amistades, todo El Porvenir. El profesor César Reina, docente del José Carlos Mariátegui, Mieles de Acción Popular con la Lampa, con sus buenas propuestas por un Porvenir limpio, seguro y ordenado. César Reina, a la alcaldía de distrito El Porvenir. Amigo, otro de los candidatos en El Porvenir es Carlos Acosta. Doctor Carlos Acosta, haremos los que en 20 años no lo hicieron. Carlos Acosta es de Perú Libre. 4:41, buenos días, seguimos avanzando. Gracias a mis amigos de las panaderías, buenos días los panaderos. Y hablando de panaderos, saludos también para nuestro amigo El Sabrosito. Algunos le dicen El Sabrosón.

amigo del volante, 4:56 a nivel nacional. Buenos días a todos. Buenos días a los que están a través de nuestra cuenta de TikTok. A través del TikTok del Taita, buenos días para el Perú y el mundo. Buenos días, 102.7 FM, somos estrella, la más fuerte. Buenos días por aquí, buenos días por allá, buenos días por todas partes. Seguimos. Dale. Gilmer Lezama Ruiz. Buenos días, Gilmer. Flor de María.

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saludo, dice acá la familia Correa Rodríguez, escuchando Radio Estrella, la más fuerte. Saludo para la señora Aurora Rodríguez, la Barrera. Saludo también para nuestra amiga Jessy Mesa, en algún punto del Perú. María Saldaña Herrera, la gente linda de Cajamarca. Son las 5 de la mañana, 8 minutos a nivel nacional. Recuerda, señora, señorita, señor, amigo del volante al toque de puerta, responde, yo escucho Estrella, la más fuerte. Responde para ganar, yo escucho Estrella, la más fuerte. Saludo también para María Arana, que también escucha la radio. María Arana,

Gracias, mi gente linda de Moche, La Gambiña, Miramar, Las Delicias, Pedro Tinta Quispe. Gracias, Pedrito. Gracias, Las Delicias. Gracias, Vista Alegre, Víctor Largo. Esperanza, parte baja, parte alta. Huichanzao, Aldo Trujillo, prepárate a responder y escucha Estrella, la más fuerte. 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Buenos días, Alto Trujillo. Vamos continuando con la música para nuestros amigos del volante. Amigos del volante, buenos días. Súbele un poquito de volumen. El pasajero también quiere escuchar la música, mi compadrito. Regálale un solcito de volumen. Bueno, y hablando de amigos y de amistades, ¿qué será la vida de la señora Rosita de Caldo? Doña Rosita, parece que ha perdido su celular, está desligada de salud, no puede hablar, está con mascarilla. Hemos intentado comunicarnos, pero ella no responde. No queremos pensar mal. El día de ayer los mototaxistas estaban tristes, los mototaxistas. Me dijeron, de repente se va la señora Rosita.

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1: 5 de la mañana, 15 minutos a nivel nacional, 5:15. En la provincia de Julcán, rumbo a la alcaldía, un joven con buenas propuestas. Un joven que quiere hacer algo por el pueblo que lo vio nacer, la provincia de Julcán. Y él es de Somos Perú, llamado Chimbor. Chimbor, nuevas metas para la provincia de Julcán. Gente joven, con buenas propuestas, buenas ideas para la provincia de Julcán. Chimbor de Somos Perú. Y hablando de Chimbor, un saludo también para Claudio Narváez de Panería El Sabrosito. Pues sabrosón. 5:16, señora. Recuerde que Radio Estrella le hace el mercado el día de hoy. Y si usted se pregunta, pero ¿cómo me hace el mercado? Usted tiene que estar bastante atención a la radio, señora. Cuando pida una llamada telefónica, le digan, vamos a regalar el mercado del día de hoy sábado. Usted llama al Toque Roque y le llenan la canasta para el almuerzo. De repente usted dice, no, el día de hoy quiero comer arroz con chanchito. No hay problema, compra tu chancho. Le dan el dinero en efectivo, le llevan a casa, a la puerta de su casa. La bolsa llenecito, con arroz, papa, aceite, fideos. La carne que usted pida. Usted dice, yo quiero comer patito, por favor, gracias Radio Estrella. Cuando estoy comiendo su patito, gracias Radio Estrella, estoy comiendo mi rico patito. 5:17. El Mediapo. Buenos días, Flor Carranza. 5:17, señores, cuidado, le gane la hora. Taita contigo hasta las 6 de la mañana. Te dicen que soy borracho, soy mujeriego, pero eso no es verdad.

Andrés Ágreda Ramírez. Buenos días, Juanita Vázquez. Se levanta también, Juanita Vázquez. 5 y me siento feliz cuando te veo sonreír, ¿no? Cuando te veo sonreír me siento contento, porque por lo menos te hago sonreír. En el distrito del Porvenir. Bueno, el día de ayer tuvimos la oportunidad, mire, imagínense, sin querer queriendo, me encontré con el candidato de Acción Popular, el profesor César Reina. Él es docente del centro educativo hoy en día, del José Carlos Mariátegui. Me dice, Taita, antes he sido docente también en el Horacio Ceballos Gámez. Claro, pero yo soy promoción 86, profesor, le digo. Bueno, y tiene buenas propuestas, tiene buena mentalidad para el distrito del Porvenir. Pero si no fuese así, me dijo, imagínese, si no fuese así este año, pero yo seguiré con mi proyecto más para más adelante. Qué bonito cuando un candidato no está con rencor, no está con envidia. Oh, Taita me dice, si no es en esta, pero yo seguiré con mi proyecto. Qué bueno, un abrazote para el profesor César Reina de Acción Popular. Para el distrito, para el Porvenir. Igual manera también el doctor Carlos Acosta, él es de Perú Libre. Haremos lo que en 20 años no lo hicieron, dice el doctor Carlos Acosta de Perú Libre. ¡Saludos! Seguimos avanzando, señoras y señores. ¡Avanzamos, avanzamos!

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días a nuestro amigo Beethoven. Beethoven Internacional, el rey de la bicicleta. Saludo para nuestro gran amigo Rildo Arena, conocido como Beethoven, el gordito. El rey de la bicicleta se llama Beethoven en el porvenir. Saludo para Evelyn. Ella nos encarga un saludo para la gente linda de Caldos Yenicita. 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Saludos, Evelyn. Saludos también para mi amigo el solitario en el mercado La Hermelinda. Gracias, mercado La Hermelinda, mercado Progreso. El domingo 27, la ingeniera civil, candidata como regidora al Alto Trujillo de Somos Perú, invita a su cierre de campaña. La regidora Elin Zabaleta Varas. Ella de Somos Perú, la regidora, ingeniera civil, un abrazote por ahí en Alto Trujillo. Su cierre de campaña nos dice que será el día domingo 27. Saludos, Jaime González. En el porvenir, dos candidatos. Ahí está el profesor César Reina. Él es de Acción Popular de La Lampa. Saludos, dice, para el equipo de regidores de Jorge Sigüenza. La unión hace la fuerza. Saludos. En el distrito del porvenir, repito, el profesor César Reina, por un porvenir limpio, seguro y ordenado. César Reina, al distrito del porvenir como alcalde. Él es de La Lampa. 537, un saludo también para nuestro amigo Javier Rodríguez. Él me dice, Taita, yo soy panadero, también quiero irme de Achacato. Él quiere postular como alcalde en Chacato, en Pampán. No creo, hermano, en Pampán no creo que te hagan caso, porque ahí está la familia Carranza. Ahí está Wilser Carranza, Ismael Carranza. Eso te sacan de ahí de Pampán. Ellos son los de Pampán, mi hermano. Saludos. Buenos días. Dulce Saona. Que puedes hacer es estar allá en tu panadería todo tranquilo, hermano. No pienses en Chacato, no pienses peor en Pampán. En Pampán los dueños de ahí son la familia Carranza. Saludes.

0: El borrachito borrachón le dice a mi amigo Beethoven Internacional, el rey de las bicicletas. Cuando lo ve por el mercado de Santa Rosa, ahí pasa el borrachito borrachón.
1: Delia Chávez.
0: El borrachito borrachón. 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

0: Delia Chávez. Recuerde que la provincia de Culcán, mente joven, candidato joven, con buenas propuestas. El candidato joven Chimbor a la alcaldía de la provincia de Culcán, Chimbor de Somos Perú. Oye, y en Paranday está Edison Cava, en el rico Paranday, ¿no? Edison Cava está marcando la diferencia. Oye, como candidato a la alcaldía de Paranday, Edison Cava, Perú primero. ¿Y a qué es peso que son?
1: ¡Rudy Cayo!
0: 5:49 a las 6 de la mañana, como siempre, JC.
1: ¡Ay, qué rico!
0: Bastante atención, mis amas de casa, mi reina del hogar.
1: Vamos,
0: mis amas de casa. 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

Caterina Acosta Riveros, ella es la coordinadora de campaña de Edinson Cava en Panandai. Saludos. 5:55, se acaba el programa. Si quieres escuchar más boleros, pasillos, baladas, rancheras, ya viene JC. No debes llevarte mi amor con brujerías, por favor. Y llévalo por la legal. No, pues claro, el amor tiene que ser limpio, limpio y sincero. Porque si vas a llevar mi amor, el amor de este negrito con brujerías, no, por favor. 5:10, saludos. Saludos para 10:30. Bueno, ya me voy, estoy llegando a la recta final. Saludos, saludos a todas las chicas, toda la gente linda que nos escucha en diferentes partes de Trujillo, en los diferentes distritos, gente que está en los mercados, gente que está en las panaderías, en las bodegas. Gracias, Trujillo lindo. Gracias, mi Trujillo lindo. Gracias, Alto Trujillo, por venir, Río Seco, el Camal. Gracias, Liz, el Taita.

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Cerveza cochina, cerveza cochina. Cerveza cochina. Por eso yo a mis amigos los aconsejo. Muchachos, no entiendo mal. A mis amigas también les digo, chicas, no tomen, la cerveza hace mal, hace daño. Un ratito estás bacán, un ratito dices, oh, qué chévere. Qué chévere, salud, salud. Al día siguiente está, pero mira, estás misio, no tienes pa'l caldo. Y aparte está con un dolor de cabeza, con un dolor de cuerpo. Ya le he pasado, son vivencias propias. Yo por eso, de la cerveza, nada, mano. Del alcohol, nada, gracias. Chao. Aléjate de mí, Satanás, le digo. Así le digo a la cerveza, al trago. Aléjate de mí, Satanás. 6 de la mañana con 36 minutos. Buenos días. La gente que a esa hora de la mañana está en su chamba, en su trabajo, buenos días. En el siguiente bloque se vienen las principales noticias del Perú y del mundo. Prepárense. La hora 6:36, buenos días. A responder, estrella, la más fuerte, hoy viernes.

0: fue.
1: Ya se va.
2: Ya se ha ido. No importa.
1: Adiós, niñita.
3: Adiós, niñita.
1: 6:40 PM. Entramos ya a las principales noticias del Perú y del mundo. Atención, porque hoy día 25 de septiembre se reconoce internacionalmente la labor de los farmacéuticos. Hoy día se celebra el Día Mundial del Farmacéutico. Bueno, dentro del sistema de salud, hoy día es un día muy importante porque se celebra el Día Mundial del Farmacéutico. Para ese 2026, la Federación Internacional Farmacéutica eligió como lema Empoderando a los farmacéuticos para el futuro más saludable. La fecha busca destacar su participación en el uso adecuado de medicamentos, prevención y también atención sanitaria. Feliz día a las personas que trabajan en las farmacias, a los farmacéuticos. Un abrazo enorme. Hoy es su día. Un abrazo para ellos. ¿Ah? Gracias. La sintonía, los que están escuchando la radio. Feliz día, farmacéutico. ¿Qué más se comentamos a esa hora de la mañana? Moyano vuelve a hacer el pedido a Tello. La senadora de Fuerza Popular, Marta Moyano, respondió a la presidenta del Poder Judicial, Janet Tello, luego de que esta pidiera a la presidenta Keiko Fujimori retractarse por sus declaraciones ante la ONU sobre los procesos judiciales contra militares y policías. Moyano rechazó el pedido y sostuvo que la que debe rectificarse es la presidenta del Poder Judicial, al señalar que Fujimori cuestionó la duración de estos procesos y no la actuación de un juez en el particular. 6:41. Atención, porque la RENIE está entregando DNI electrónico gratis aquí en La Libertad. RENIE entrega DNI electrónico gratis hasta este domingo. RENIE mantiene hasta el 27 de septiembre campañas gratuitas de documentación en La Libertad y otras 21 regiones del país. La atención está dirigida principalmente a personas en situación vulnerables, adultos mayores, casos de urgencia médica y menores en situación de orfandad. La sede y horario varían según cada región, por lo que la RENIE recomienda revisar previamente el cronograma oficial. Atención, porque solamente quedan 5 feriados en este año 2026. ¿Cuántos feriados nos quedan este 2026? Ya lo dije, quedan solamente 5. Después de septiembre todavía quedan 5 feriados nacionales. Este 8 de octubre es uno de ellos, el 1 de noviembre, el 8 y 9 de diciembre, bueno, y el 25, que es la Navidad. Este próximo jueves 8 de octubre, por la conmemoración, bueno, es este feriado por la conmemoración del combate de Angamos. O sea, solamente nos quedan 5 feriados nada más, chicos, de este año 2026. Contando con la Navidad, que es el 25 de diciembre, pues, ¿no? Bueno, y Celina Rojas se mete en la política, pero ella no está candidateando a ser alcaldesa, a ser presidenta de la región, o quizás a alcanzar de repente un curul por ahí como regidora. No, ella está acompañando a su novio. Sheila Rojas luce un traje de cumbre en mayo en Cajamarca. La modelo e influencer participó en un pasacalle junto al candidato, vistiendo un traje tradicional cajamarquino y compartiendo con los simpatizantes que se acercan para saludarle y tomarse fotografías durante el recorrido. Rojas ha venido acompañando a Ramírez en distintas actividades públicas de campaña y ha expresado sentirse contenta por el respaldo que según recibe ella. Bueno, el candidato está recibiendo muchos elogios, es por la candidata Sheila Rojas. Y ojo, no lo conozco a este tipo, pero no hay que dejarse engañar porque viene acompañado de una influencer o de alguien que estuvo metido en problemas, en discusiones por ahí, por su hijo, y también porque estuvo en un reality. Cuidado bien, hay que cuidar bien nuestro voto. Bien, es cierto, es una chica conocida, está bien, hasta ahí, pero ella no está participando. Ojo, el candidato es otro, y no nos dejemos llevar simple y llanamente porque está con ella. ¡Cuidado ahí! Cuidado ahí, porque esto no es combate ni tampoco es esto es guerra. Cuidado ahí. ¿Qué más informamos a esa hora de la mañana? La visita del Papa León XIV podría mover hasta 1.200 millones de soles en el Perú. Visita del Papa podría mover millones en el Perú.

Perú, la Cámara Nacional de Turismo estima que la visita del Papa León XIV podría generar un movimiento económico de hasta 1.200 millones impulsado por los viajes, hospedajes, gastronomía, actividades vinculadas a su recorrido por el país. Connatur espera además el incremento importante de visitantes durante las actividades programadas para noviembre. Llega el Papa XIV. Bueno, un ser humano como cualquiera llega también a nuestro Perú. Eso de que es pontífice, nada, señor. Solamente nuestro Dios, nuestro papá Dios. Pero bueno, mucha gente tiene fe, pues, ¿no? 6:45 la hora. 6:45. Ojo que nuestro Dios es celoso.

0: Y así será.
1: Lara, 6:58, se terminó 6:58, se tiene la frase del día. Atención, pase lo que pase, cueste lo que cueste, siempre hacia adelante, nunca hacia atrás. Así te caigas, así pierdas, vamos para adelante, nunca te des por vencido. Así son las primeras veces, tienes que seguir intentando. Como decía el gran Bombichú, este cómico que decía, intenta, postula, anda a la universidad, no pasas, para el otro año será, para el otro año será. Vuelves a postular, no ingresas, para el otro año será. Te vas, estudias, te rompes el coco, estudias mañana, tarde y noche, y si no ingresas, para el otro año será. Llegas a los 99 años. Recién postulas nuevamente, recién ingresas, y qué rico dices, ingresé, te da un infarto y te mueres. Es el chiste que contaba el cómico Bombichú. Pero de verdad lo que decía en sus palabras de chistes estaba muy bien, ¿eh? Pase lo que pase, decía, tú sigue intentando. Si te caes, levántate. Si no has logrado nada hoy día, para el otro año será. Pero hay que seguir intentando. 6:59.

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sacarte del pensamiento. ¡Ay, ay, ay! ¡Qué rico! 7 de la mañana con 11 minutos. Llegamos, llegamos a la hora que te gusta, a la hora indicada, a la hora del horóscopo. ¿Qué te depara tu destino? Un cachito de cómo te va a ir en tu día. Gracias al horóscopo estrella. Vamos con el signo Aries primero. Aries, es necesario que hagas una autocrítica y reconozca tus errores. Te ayudará a mejorar, decide Aries. Vamos ahora con el signo de Tauro. Viernes muy importante para tu crecimiento profesional. Tu trabajo es bien visto y surgen nuevas oportunidades, Tauro. Géminis, tus planes se van a concretar, pero no te desesperes en el amor. Brinda lo mejor de ti. Solamente sé justo, Géminis. Vamos con el signo de Cáncer. Atención, Cáncer, te sientes bien alcanzando algunos objetivos y todo se debe a tu dedicación. Esa persona te da la razón, mi querido Cáncer. 7 de la mañana con 12 minutos en el Perú, 7 y 12. Somos Estrella, la más fuerte. 7 con 12 la hora.

7:18, vamos con más horóscopos. A esta hora de la mañana vamos con más horóscopos. Atención, vamos con el signo de Leo ahora. Atención, Leo. En la vida hay que ser agradecido. Un detalle puede marcar la diferencia, mi querido Leo. Paciencia para resolver los pendientes, Leo. Vamos con los amigos de Virgo. Cuidado con las deudas. En el futuro te puedes ver en problemas. Toma las cosas con calma. Tiempo de reflexión, mi querido Virgo. Vamos ahora con el signo de Libra. Libra, necesitas cambiar de aires. Realizar actividades diferentes. Disminuye las grasas en tu alimentación, Libra. Escorpio, si tienes tiempo libre, planifica un viaje corto o paseo familiar. Evita hacer malos comentarios y discusiones. La hora 7:18. 7:18. 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
1: Chacharita, seguro me has extrañado, Chacharita, seguro me has extrañado. Chacharita, muy buenos días, Chacharita, linda primicia, nadie lo sabe. Chacharita, nadie lo sabe. Primicia, nadie lo sabe, Chacharita, nadie lo sabe, primicia. Yo tampoco, no tengo ninguna primicia. El día de hoy sí, no se me ocurre ninguna primicia, Chacharita, nadie lo sabe. Y yo tampoco, Chacharita, el día de hoy. Bueno, vamos con... Deporte Chanita, ya está Rubén en la Mosqueira. Listo, preparado para su pepita del deporte. Adelante, Rubén en la Mosqueira. Linda.
2: Carlos, ¿cómo están? Muy buenos días aquí linda con mañana. Las pepitas del deporte. Chanita. Atención, hoy, el día de hoy, todos somos Manucci. A partir de las 8 de la noche en el estadio Manciche se enfrenta por la fase final en la fecha número 1, Manucci versus San Martín. ¿Ah? Así es que Manucci tiene que ganar en este grupo C donde está San Martín, donde está Ventura. Dine Tacna tiene que ganar para que de esta manera puedas aspirar ya de una vez a la Liga 1 que todo el pueblo trujillano ya merece tener pues aquí en Trujillo. ¿Qué más tenemos? Atención de la selección peruana. Mano Meneses ya prácticamente practicó un 11. Aquí tengo el posible 11. Digo posible, ya no vaya después a decirme no, nos mintieron. El posible 11 sería con Galese, Sone, Araujo, Garcés y López atrás. En la medio campo Noriega, Pretel, Yotún, Vélez y arriba La Padula y Valera serían el posible 11 del cuadro bicolor. ¿Ah? Hoy día, el día de mañana se enfrenta a las 3:30 de la tarde en el estadio Interco Stadium de Orlando, Florida, en Estados Unidos, frente a Estados Unidos, lógicamente, el día de mañana. Así es que tenemos un lindo fin de semana, mi querido José Carlitos, y me tengo que ir. Que tengas un lindo, pero lindísimo fin de semana, mi hermano. Sigue trotando, sigue corriendo. Linda. Algún día bajarás de peso, mi hermano.
1: Y sigue siendo mi una. Linda.
2: Me tengo que ir. Y siempre por tu mejor radio. Tu Radio Estrella, la más fuerte. ¡Hasta el lunes!
1: Chacharita, Chacharita, me han dicho que respeta a La Padula, pero sinceramente no le tengo fe, Chacharita. Cuando estaba en Italia tenía otro roce, Chacharita. Ahora está en el Perú, ¿para qué lo llama? Cuando estaba en Italia era otra cosa. Ahora, no sé para qué lo llaman, no sea. Chacharita.

escándalo, escándalo, escándalo. 7:57, voy a regalar un mercado, prepárense. Voy a regalar el almuerzo para toda la familia. ¿Qué te provoca comer? Hoy día Radio Estrella lo paga. ¿Quieres cabrito? ¿Quieres pato? ¿Quieres pollo? ¿Quieres pescado? En un toque regreso para regalarte el mercado de Estrella. Tengo luz verde hasta que por fin voy a regalar un mercado. Hasta que por fin me dieron regalito. Hasta que por fin se acordaron de mí. José Carlos también que regale. Ya, gracias. Se acordó la producción, gracias. 7:58 la hora.

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manos arriba. ¡Buena! ¡Qué rico! Somos Estrella, la más fuerte. 8 de la mañana con 15 minutos. En el Perú, 8 con 15. Iniciamos ya nuestra última hora de programa. Atención, porque a esa hora de la mañana regalo el mercado. Regalamos el mercado de Estrella, lo más fuerte. Te pagamos el almuerzo, te pagamos el menú. 9, 27, 25, 31, 35. Última hora de programa. Somos Estrella, lo más fuerte.

0: mañana con 23 minutos, a la hora 8:23. Somos Estrella. Regalamos el almuerzo, regalamos el mercado. Tú no pagas absolutamente nada el día de hoy, ¿ah? Te regalamos el almuerzo. Y atención porque estamos encuestando. Estamos en todos lados. 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
0: 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La única radio que regala todos los días se llama Estrella, la más fuerte. 8:24 a la hora.

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1: Gracias, mami. Mucha suerte, un abrazo y muchas bendiciones para que pueda ser una de nuestras ganadoras, a quien estaríamos pagando todo su mercado, toditito su mercado, su arroz, su papa, o de repente desea yuca, su menestra, si desea ser menestra, las especies, los ajicitos, el ajo, el condimento, las verduras, todo, solamente llamaditas, no, mensajes no me manden, por favor, ya, solamente llamaditas, participas con llamaditas, todas las llamadas salen al aire,
2: en tu cumpleaños.
1: Ese es el requisito, ¿ya? Solo llamaditas.

9 de la mañana con 56 minutos. Tras la pausa se vienen los estrella pedidos al instante. Ya no nos dio. Ya no nos dio chance para más llamaditas en esta hora, pero al culminar estaremos retornando para poder recibir las llamaditas. Recuerda que el día de hoy te pagamos el mercado. Luego de los pedidos continuamos con las llamaditas. En la siguiente hora me envías tu audio, me pides tu canción favorita. Al 92-725-3135 me dices tu canción, la respuesta de la radio y te complacemos al toque.

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1: 10 de la mañana con un minuto.
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0: 9:14. A partir de estos instantes te presentamos ya los estrella pedidos al instante. ¿Aló? Ya nos puedes enviar tus audios de WhatsApp al 92.7. Pídeme tu canción favorita para hoy, fin de semana. Por fin llegó el fin de semana, señores. Por fin llegó el fin de Chemar. El fin chelero. Complacerte ya entonces con la canción que nos vas a reclamar, que nos vas a pedir. Ya sabes, nuestro número es el 92-725-3135. Me indicas tu canción y la respuesta de la radio en tu audio. Nada más, ya si quieres mandar saludos también puede ser, pero ya saben, algo cortito, rápido y preciso, ¿ya? Vamos entonces con el primer estrella pedido, primer audio que tenemos por acá. Recuerda que vamos solamente hasta las 11 de la mañana con esta secuencia. Hasta las 11 voy a estar complaciéndote con tus canciones favoritas, ¿ok? A ver, vamos a bajar acá el volumen, por favor, al fondito para escuchar el audio. Perfecto.
1: Hola, Lili Franco. Buenos días. Mi estrella pedido es Gopato. Yo escucho Radio Estrella, la más fuerte. Saludos, Pinky. Saludos.
2: Estrella pedido complacido. 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

repente por ahí eres amigo de seguridad, a esta hora una canción para que te llene de energía, buena vibra, para que se nos vaya el sueño, chuchuchu.

0: canciones no son un éxito. ¡Jamás lo dirás! ¡Jamás! Cerramos con esta canción. Vamos con el último estrella pedido.
1: Amiga Lili, buen día.
0: Buen día.
1: Solo pienso en tu amor, de Armonía 10. Solo para calentar la mañana. Radio Estrella, la

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tal mañana? Hoy viernes 25 de septiembre. Bueno, yo sé que mis mamis a esta hora ya están en casita. Ya regresaron del mercado, regresaron de dejar a los peques al cole. Por ahí alguna reunión, ya se encuentran en casita escuchándonos a todo volumen. Más adelante en el siguiente bloquecito voy a estar con la información deportiva, como siempre, de la mano de nuestro amigo Rubencito Aguilar, que nos trae las ultimitas del deporte para estar bien informaditos. Además, a las 2 estamos con el chimichimi. Pero además, en esta hora, atención, ya voy a pedir las llamaditas. Atención, mami, ya llegaste al mercado, ya llegaste de repente de haber estado intercambiando información con las mamis en el mercado. No es chisme, es intercambio de información. Ya lo he dicho, nos pasamos recetas, curiosidades, novedades, una cosita. Y eso es importante, así las mamis nos mantenemos siempre informadas de las novedades. ¿Ah? Bueno, ahora sí, ya que estás en casita, mami, voy a pedir solamente, bueno, ya solamente me quedan 4 llamaditas. Atención, 4 llamaditas al toque para que puedan el día de hoy ganar gracias a su Radio Estrella.

0: el mercado del día, lo que tú vas a comprar al mercado, todo lo que necesitas para preparar tu riquísimo almuerzo, te lo paga tu radio estrella, la más fuerte. ¿Cómo participas? Al 92-725-3135. Solo llamaditas, ¿ya? Solo llamaditas.
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0: 92-725-3135. Al toque, solamente voy a pedir 5 llamaditas, por favor. Con su nombre, sus apellidos y de dónde se comunican.

0: 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Ya son las 11 de la mañana con 23 minutos. Como lo habíamos anunciado, el día de hoy a esta hora te pagamos el mercado. Te pagamos el mercado en tu radio estrella, la más fuerte. Además, en este bloquecito también tenemos, atención a esta hora, el reporte de la información deportiva de nuestro amigo Rubencito Aguilar. Pero rápidamente vamos primero al toque con una llamadita para luego continuar, ¿ya? A ver, acá tenemos una llamadita. Hola, hola, buenos días. Hola. Sí, hola, mi amor, buenos días. ¿Cuál es tu nombre?
1: Brigitte Aguilar Rodríguez.
0: Brigitte Aguilar Rodríguez. Brigitte, ¿ya cocinando o todavía?
1: Todavía, muy temprano.
0: Muy temprano, dice ella. ¿A qué hora se almuerza? Más o menos 1 o 2 de la tarde.
1: Más a las 2 después de salir del trabajo.
0: A las 2 de la tarde, perfecto, mi amor. Entonces te dejamos que sigas trabajando para no interrumpirte, Brigitte. Te deseo toda la suerte del mundo, mi amor, a seguir escuchando Estrella, la más
1: fuerte.
0: Gracias, mucha suerte, Brigitte, para pagarte el mercado el día de hoy. Vamos con otra llamadita. Hola, hola, buenos días. Aló.
2: Ay, Estrella, la más fuerte.
0: Eso, mi mami linda, tu nombre y tus apellidos.
2: Aurea Luz Herrera Rojas, pues, Pinky.
0: Aurea Luz Herrera Rojas. ¿De dónde te comunicas?
2: De la Rica Esperanza, Ramiro Prialés, escuchando Estrella, la más fuerte.
0: Eso, mi mamita linda, Ramiro Prialés, disculpa la indiscreción, mamita. Si Radio Estrella te paga el mercado, ¿qué te gustaría almorzar? ¿Unos tallarines rojos, tallarines verdes?
2: Un cabrito que está antojado desde antes.
0: Estamos iguales, mami, yo también. Bastante tiempo que se me ha antojado comer cabrito.
2: Sí,
0: ¡listo, mamita!
2: Cabrito con finquita, ñeñarri, ¿qué más?
0: ¡Qué rico, su ojicito infaltable! Mamita, mamita linda, quedas anotadita. Estrella.
2: Estrella,
0: eso, muchísima suerte. Quedas anotadita, mami. Muchas bendiciones. Vamos a hacer un stock rapidito ahí en las comunicaciones para ir también con nuestra información deportiva. Y voy a regresar con un bloquecito más de llamaditas, ¿ya? Pero ahorita también ya en la línea me está esperando mi amigo Rubencito Aguilar, que me dice: Pinky, apúrate porque tengo que chambear. Avanza, Lili, avanza, ya está. Te voy a dar el pase, amigo.
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0: Vamos rápidamente con Rubencito Aguilar y la información deportiva. Adelante, Rubencito, buenos días, amigo.
4: Querida Lili Franco, ¿cómo estás? Muy buenos días aquí con la información deportiva. ¿Qué tenemos para hoy? Atención, hoy juega Manucci, hoy juega la Tricolor. Wow. Hoy a las 8 de la noche en el Estadio Masiche por la fase final en la fecha número 1 frente a San Martín. Esperemos pues que Carlos Manucci saque un importante resultado para de esta manera pues aspirar a la Liga 1, que ya el pueblo trujillano necesita un equipo de la Liga 1 aquí en la ciudad de Trujillo. Atención, el día de mañana, la Bicolor, sí, el equipo peruano, ya hermano Meneses ya está formando la posible alineación, que sería con Galese, Sone, Araujo, Garcés y López en la defensa, en la volante Noriega, Pretel, Yotún, Vélez, La Padula y Valera arriba de delanteros. Ese sería el posible 11, el posible 11 que la Bicolor se enfrenta el día de mañana ante Estados Unidos a partir de las 3:30 de la tarde en el estadio Interco Stadium de Florida. Así es que tenemos fútbol para este fin de semana y esperemos arriba Perú, mi querida Lili Franco. Así me es. Tengo que ir hasta el día lunes y siempre aquí por tu mejor radio, tu Radio Estrella, la más fuerte. Besito, mamá.
0: Gracias, Rubencito Aguilar. Que tengas un bonito fin de semana, amigo. Nos reencontramos el día lunes nuevamente. Un abrazo grande para ti. Pausa, recibo más llamaditas, ojo, solamente son 5. Ya tengo anotadita a la mami Aurorita, tengo anotada a la mami Brigitte, a la mami Aurea también. Así es que mucha suerte para ellas. Me faltaría 2 mamis más y cerramos, realizamos el sorteo. Atenta.

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0: promoción Te Pagamos el Mercado. Mucha suerte para todas las mamitas que están inscribiéndose. Solamente son 5 llamaditas. Ya tenemos a la mami Aurora, a la mami Brigitte, a la mami Aurea. Y nos faltan 2 mamitas más y cerramos el bloque, ¿ok? Solo 2 mamitas más. Solamente quería 5 llamaditas al aire. A ver, vamos con otra llamadita rápidamente a través del 92-725-3135. Hola, buenos días.
1: Aló, muy buenos días.
0: Hola, mi amor, buenos días. ¿Cuál es tu nombre? ¿Tu nombre?
1: Mi nombre es Rosemary Mariño Valverde.
0: ¿De dónde te comunicas, Rosemary?
1: Del rico Frencia de Mora.
0: ¡Eso! Rosemary, ábrenos el apetito, haznos querer. ¿Qué te provoca almorzar?
1: Unos ricos tallarines con pollo y su crema. ¡Qué riquísimo!
0: ¡Claro que sí! Para chuparse los dedos, para comer y para llevar. Mi amor, cuéntanos, ¿con quién te encuentras en casita escuchando la radio?
1: En casa, y ahí con casi toda la familia, un poco están trabajando, hoy día me tocó la cocinita.
0: Ah, está cocinando y ahí estás, escuchando tu radio Estrella. Tu mejor compañía, no necesitas a nadie más, suficiente con estar con Estrella ya.
1: No, suficiente, yo salí la radio, más ánimo, más ganas para cocinar.
0: Como tiene que ser, hermosa, quedas anotadita, Rosemary, te mando un besotote y toda la suerte del mundo. En Florencia de Mora, cuando el encuestador te pregunte qué radio escuchas, tú respondes, Estrella, la más...
1: ¡Estrella, la más fuerte!
0: ¡Eso! ¡Esa es la actitud! ¡Gracias, mi amor, Rosemary! ¡Gracias! Estás anotadita, mi amor. Muchísima suerte. Solamente me falta una llamadita más y cerramos el bloque, ¿ya? ¡Una llamadita más! 92-725-3135 y ya tendremos a todas las mamitas. ¡Ojo! Quiero llamaditas de mis mamis, ¿ya? Llamadas de mis mamitas. A ver, vamos a ver. Hola.

0: está la llamadita o no. Tiene que ser mamita. Hola. ¿Aló? Uy, no, no está. A ver, vamos con la siguiente llamadita. Hola, buenos días. Hola.
1: ¿Aló, buenas, para escribirme?
0: Claro que sí, mi amor. Buenas, sin miedo, no te preocupes, mamita. ¿Cuál es tu nombre?
1: Daisy Guzmán Talavera.
0: Daisy Guzmán Talavera, ¿de dónde te comunicas?
1: De Manuel Arévalo, tercera etapa.
0: Muy bien, Guzmán Talavera, de Manuel Arévalo, tercera etapa. Mamita hermosa, te voy a anotar por acá también para nuestra promoción, te pagamos el mercado. Te deseo toda la suerte del mundo y a seguir escuchando tu radio estrella, la más.
1: La más fuerte.
0: Eso, mami, gracias, mamita Daisy. Suerte, suerte. Una recomendación para todas mis ganadoras. Para todas mis ganadoras. Todas mis inscritas, bueno, en realidad todas en algún momento van a ganar. Tienen que estar atentas. Cuando menciona el nombre de mi ganadora, se tiene que comunicar de inmediato. Si no se comunica, pierde su premio, ¿ok? Así es que atentas todas las mamis inscritas.

0: En algún momento hemos dicho eso. Cuando nuestro pobre corazoncito ha sido engañado. Pero después nos recuperamos. Después se nos pasa y tropecé de nuevo con la misma piedra. Mañana con 55 minutos, ya sabes que en la siguiente hora del programa estaremos presentándote todas las notitas del chimichimi y además, quiero que quede algo bien en claro. Los premios que tenemos aquí en cabina no solamente son aquí, también nuestra unidad móvil está regalando, así es que mami, atención amigos del volante, la gente de los mercados, todos tienen que seguir súper atentos porque en cualquier momento nuestra unidad móvil te va a sorprender llegando hasta tu distrito, tu urbanización, tu calle, en tu vecindario, en la bodeguita, en el mercado, se van a estacionar y van a regalar a todos nuestros oyentes que obviamente respondan Estrella la más fuerte. Al toque de puerta, Estrella la más fuerte. ¿Ya? Cuando por ahí de repente también estás al volante y ellos van a pasar y te escuchan con la radio, también van a premiar tu sintonía. Así es que hay que estar en todo momento con tu radio encendida y siempre con Estrella para ganar. Ahora sí, señores, en estos momentos tengo que dar a conocer ya el nombre de mi ganadora. La mami que se lleva a casa su mercado. ¿A quién le vamos a pagar el mercado el día de hoy? Los chicos de producción ya hicieron rápidamente el sorteo. Y bueno, vamos a mencionar rápidamente. Ahora sí, redoble. ¡Le pagamos el mercado! ¡Rosemary Mariños Valverde de Florencia de Mora!
1: ¡Ganaste!
0: ¡Felicidades! Espero que se comunique ahorita mismo, ¿ah? Ahorita mismo tienes que llamar, Rosemary. Al toque, ahorita comunícate al 92-725-3135. Si no se comunica, pierde su premio, mi mami. Lamentablemente pierde su premio. Tienen que estar atentas. Al toque, si no, después el auspiciador dice, no, la Pinky se lleva la plata, con eso hace su mercado. A mí no me gusta. Cuentas claras, amistades largas. A ver, vamos a ver. Hola, buenos días.
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0: ¡Rosemary, felicidades, ganaste! Ahora sí, a preparar esos ricos tallarines y por supuesto, espero que al menos nos mandes un tapercito a la radio para probar tu sazón.
2: De eso no te no vayas a dudar, primeritita en aprobar mucho más mis tallarincitos con crema.
0: Listo, mi reina, te mando un besotote. Ahora sí, la radio que cumple, la radio que te regala, la radio que te divierte, la radio te acompaña es una sola y es Estrella.
2: ¡La más fuerte!
0: Chévere, Rosemary, no me cortes, quédate al interno, por favor, ¿ya? Quédate al interno para terminar de anotar algunos datos, no me vayas a cortar. Son las 11 ¿ya? de la mañana con 58 minutos. Regresamos con el chimichimi. Además, te tengo otra sorpresa. ¿Tú piensas que eso fue todo? ¿Tú dices, ay, la Lili ya regaló? ¿Ay, la Pinky no me dio nada? ¿Se viene algo más? Espérate.

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0: 7:16. Ya tenemos en cabina la presencia de nuestro amigo Chris, tu blogger favorito, que como siempre está con la lengua totalmente afilada, desenfrenada, porque viene con todo el chimichimi que nosotros queremos saber mientras estamos cocinando, mientras estamos manejando, mientras que estamos en la oficina, mientras que están ahí los amigos de construcción también. Todos queremos enterarnos de las ultimitas del chimichimi. Muy buenas tardes, mi amigo Chris, ¿cómo estás? Bienvenido a la cabina de Radio Estrella. Cuéntanos todo y exagera para cerrar con broche de oro esta semana.
1: Hola, hola, Pinky, ¿cómo estás? Muy buenas tardes ya a todas las personas que se están recién conectando y a los que están ya contigo desde las 9 de la mañana, por supuesto, por la mejor radio, Radio Estrella, la más fuerte, el 102.7. Yo estoy ya con la lengua más afilada que nunca el día de hoy, pero vamos a empezar con noticias alegres, con chismes que dan alegría, que dan placer el poder contarlos.
0: Cuenta, Lili. Cuenta.
1: Te cuento que Son del Duque estuvo realizando un casting a nivel nacional para encontrar a nuevas integrantes. Y pues, en este caso, Orgullo Trujillano.
0: Eso.
1: Angélica María, una cantante trujillana, es la ganadora de este casting a nivel nacional.
0: Bien, bien.
1: Orgullo Trujillano, ya tenemos a varias representantes de nuestra ciudad que están rompiéndola en orquestas bastante grandes. Recordemos que uno

0: de ellas es la que está integrando las filas de La Bella Luz. Ahorita ya tenemos a Angélica María, tenemos a otra Angélica que también está en Amor Rebelde, la primera orquesta de Amor Rebelde, que también está formando dentro de la delantera de esta orquesta. Y ahora pues Angélica María, que es la trujillana ganadora. Recordemos que el casting se realizó hace unos días atrás, donde tuvo como jurado a Marina Yafag, a Iván Villacorta y a Susan Ochoa también. Entonces, de verdad que felicitaciones para Angélica María, que es la ganadora a nivel nacional.
1: ¡Qué bueno! Pero, ¡qué bueno! ¿Qué más? ¡Cuéntanos!
0: Tenemos más.
1: Cuenta.
0: ¿Por qué? Porque Valeria Zapata hace unos días nos sorprendió con un comunicado diciendo que ya no iba a formar parte más de Amaya Hermanos.
1: Oh, ¿qué pasó?
0: Y de verdad que todo el mundo se preguntaba qué había pasado, por qué no, por qué sí, por qué esto, por qué el otro. Y al final de todo, ellos tuvieron una presentación en un evento privado en el norte, en Chiclayo, y pues sorprendió al no estar presente ella dentro de la delantera. Entonces todo el mundo empezó a especular, a decir que dónde estaba, ¿no? Obviamente cuando tú contratas un evento, lo primero que quieres es por los artistas que tienes en mesa. Entonces al final a ella, en la final de este casting donde ganó Angélica María, ella la presentaron como la nueva duquesa. Wow. Porque ahora Valeria Zapata es la nueva integrante de Son del Duque, señores.
1: Bien. Cuéntanos,
0: bien por ella.
1: ¿Qué más tenemos?
0: Me imagino que le deben de estar pagando como que bien, ¿no? Como para que se haya ido a Son del Duque. Pero ahora viene lo más, no sé, lo que me da cringe.
1: A ver, ¿qué pasó?
0: ¿Por qué? Porque Joaquín Ramírez, el galán de Sheila Rojas,
1: ¿ya?,
0: a quien ella le dijo mi amor, que obviamente tú a cualquier persona no le dices mi amor,
1: obviamente,
0: a menos que de pronto sea tu mejor amigo, tu hermano, etcétera, ¿no?
1: Claro.
0: Pero ella habló a los cuatro vientos a decir de que era su pareja o prácticamente su saliente, que estaban en algo, que ella se sentía consentida, en unas declaraciones que dio en Cajamarca, porque recordemos que él está postulando para la alcaldía de Cajamarca. Entonces ella afirmó tener una relación, pero salió Joaquín Ramírez a decir que no.
1: ¡Oh, qué vergüenza!
0: ¡Negó a la Shay Shay!
1: ¡Qué
0: Dios
1: roche!
0: Mío. Rochezazo. Y ella todavía en Cajamarca. O de repente, quién sabe, solamente la contrataron para que ella simplemente haga la campaña, cree expectativas, cree intriga para la campaña de este señor, porque incluso ella salió con el traje típico de Cajamarca, a hablar súper bien. Incluso le dijo mi amor a él, y él ahorita sale a negarla totalmente a la Shay Shay. Dios mío, ¿qué estará pasando?
1: Qué roche, nada más puedo decir yo, amigo. Qué roche. Como dice la canción de Son del Duque. ¿Qué pasó?
0: ¿Qué pasó?
1: Qué patinada.
0: Una por patinada eso, de alma.
1: Por eso mejor no vale decirle mi amor a nadie, amigo.
0: Ay, así sea.
1: Tu novio.
0: Mira, y por acá están diciendo que incluso hasta la besó y lo grabaron.
1: ¿Ya ves?
0: Y ahora dice que no.
1: Qué roche.
0: Para mí es puro marketing, la verdad.
1: Qué roche. Regresamos con más.

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0: minutos, continuamos con el raje, continuamos con el chisme, nos queda corto el chisme que sale al aire, nos queda corto el chisme que tenemos internamente también, y así sucesivamente. Pero llegará el día, llegará el momento en que podremos chismear libremente.
1: ¿Tres?
0: Va a llegar ese día, va a llegar, Chris, no te preocupes. Algún día nos sentaremos en un parque sin que nadie...
1: Pero sin latas, sin nada, porque si no...
0: No. Latas puede ser, pero siempre y cuando sea de... No puedo decir, tú sabes, marcas.
1: No.
0: Pero mientras sean bebidas que no contengan, obviamente, alcoholcito.
1: Traguitos vírgenes.
0: Exacto. Dale, sigue. No, pare, sigue. Dale, Cris.
1: Ay. Seguimos con el chisme, gente. Y estamos aquí ya preparados para esta segunda y última parte. Y pues te cuento que la tía Magali Medina le responde a streamers. ¿A quién? A Brandon Galesi y a Cristo Rata. ¿Por qué?
0: Porque,
1: bueno, recordemos de que ellos habían hecho mofa sobre lo que pasó en el Liceo Naval.
0: Muy desubicado
1: su comentario. Lamentablemente, la Urraca salió en su programa a decir, pues, que son unos streamers malcriados, ¿no? Pero usa palabras estratégicas, nunca insultando ni denigrando a estos creadores de contenido o influencers, ¿no? Siempre con educación, pero chancándolos como tiene que ser, educadamente. Pero ellos... Mejor dicho, el actor Brandon Galesi se atacó y dijo, ¿sabes qué? Tú estás comiendo con mi noticia. Me estás tocando para que tengas rating. Yo digo, ¿qué se ha creído este chivolo? Y desde acá también le digo, chivolo malcriado, ya nadie te contrata para hacer telenovelas, ya nadie te llama para hacer absolutamente ni un comercial. Y encima vienes a decir aquí que la tía Magali le está utilizando para tener rating. Por favor, hay más noticias más importantes que dan más que hablar que tu noticia. Pero él amenazó a la Urraca y le dijo, voy a hablar con Jefferson Farfán, no lo conozco, pero voy a hablar para mandarle la carta notarial.
0: Ahora Jefferson es el papá de todos.
1: Ahora, de todas las demandas, es el papá Jefferson Farfán. Vamos a ver en qué va a terminar esto de acá. Vamos a ver si hoy sale la tía Magali a comentar algo sobre este tema. Pero sí, pues ella dijo que no tenía miedo a nada, que lo demanden lo que tengan que demandar, porque igual los comentarios han sido muy, muy leves. No tiene absolutamente nada que ver.
0: ¿Quién más
1: ha salido también a hablar? Es Michelle Oneto, la popular Niñengo, quien también estaba en el ojo de la tormenta con Marina Gol por temas de bullying, ¿ya? ¿Verdad? Entonces ella salió a hablar, ¿por qué? Porque la agencia para la que ella trabajaba, o mejor dicho, la agencia que la representaba, salió y dijo, yo no tengo nada que ver con Niñengo, ya no trabaja en esa agencia. A través de los comunicados que salieron sobre el tema de bullying, ellos dijo, nosotros nos desligamos totalmente, ella ya no trabaja para nosotros. Pero no es la única que lanzó el comunicado, sino también la marca para la que ella trabajaba, ¿no? Que es una marca de cabello, también dijo, ¿sabes qué? Yo ya no trabajo más. Desvinculo mi relación con Michelle Oneto, popular Ñengo. Ella ya no trabaja conmigo. Entonces está en el ojo de la tormenta. Ya no está representada por ninguna agencia. Y salió a decir, pues, no, yo nunca hice nada. Sabemos que el Liceo Naval siempre ha sido así, pero yo siempre he defendido a mis compañeras, más no me he puesto a bulear al resto. Wow. Vamos a ver en qué va a terminar.
0: Veremos. ¿Qué más?
1: Veremos qué más.
0: ¿Con qué concluimos?
1: Y bueno, ¿concluimos con quién? Con Marisol.
0: ¡La faraona!
1: Ella dijo, ¿sabes qué, Senderito? No eres nadie aquí. El único senderito y verdadero es Cristian Yaipen, porque sabemos que en el último cumpleaños reunión que tuvieron ahí, ella estuvo presente y cantaron el tema Senderito, ¿no? Evidentemente ya sabemos que Senderito de la Bella Luz, nada que ver. Senderito de la Bella Luz, nada que ver. Pero ella dijo, el verdadero senderito está aquí en el grupo 5, señores.
0: Nosotros compartimos esa opinión.
1: Nosotros compartimos totalmente la opinión. Así que bueno, hasta aquí. Cerramos el bloque del chisme, señores, porque de verdad que nos ha quedado muy corto el tiempo. Llegó el fin de semana. Y por supuesto, como siempre, aquí mandarle un saludo al doctor Jordan Miñano, que es el encargado de cuidar mi sonrisa desde Nuevo Chimbote para Prodonte. Muchísimas gracias a todos y nos vemos el día lunes a la misma hora por la misma señal, por el 102.7 Radio Estrella, la más fuerte.
0: Gracias, Cris. Hasta aquí fueron las notitas en el Club del Chimichimi. Regresamos con la parte final del programa.

54 minutos, ya nos tenemos que ir. Qué rápido se ha pasado la mañana, de verdad. Yo le he pasado súper chévere, me he divertido un montón, me he alegrado, he compartido la alegría, la emoción de poder premiar sintonía de toda la gente que va ganando en la programación. Nos ha quedado corto el tiempo, la verdad. Pero no te preocupes porque se viene Arturo Chávez, trae más regalos, trae canastas estrellas, trae electrodomésticos, te va a pagar el mercado del día también, traen moraditos, se viene Henry Guevara y son todos los premios que obviamente tenemos aquí en cabina, así es que tú solamente tienes que estar atenta para poder participar, para poder inscribirte y poder ganar respondiendo estrella la más fuerte. Eso en cuanto a lo que tiene que ver con la programación aquí en cabina, pero recuerda que también tienes que estar atenta y en todo momento escuchando la radio en casita, porque están nuestros encuestadores tocando la puerta de tu casa, porque la unidad móvil está recorriendo todos los distritos, todas las urbanizaciones, están llegando a los mercados, están llegando a tu parque, a tu plaza de armas, están descubriendo que amigos del volante nos están escuchando para poder premiar la sintonía como se debe. Así es que ya lo sabes, a estar atentos que no te agarren desprevenido, ojo, ¿ah? Para ganar, responde estrella la más fuerte. Nos vamos, mañana sábado retornamos a las 9 de la mañana con los estrella pedidos al instante. A las 10 de la mañana te presento el ranking estrella de la semana. Antes de irme rapidito voy a mandar unos saluditos de cumpleaños también. No podemos irnos no sin antes enviar este saludo. El día de hoy, por acá me comentan, tenemos un saludo muy especial para el pequeño Joshua Aguilar, que el día de hoy está celebrando sus 8 añitos. Muchas felicidades para ti, Joshua. Te mandamos un fuerte abrazo de parte de todos tus amigos de Radio Estrella, de parte de tu amigo Chris y bueno, de toda la gente que deseamos que papito Dios siempre te cuide, te bendiga, te dé muchos años más, te ayude a cumplir todas tus metas, guíe tus pasos y sobre todo de tu hermosa familia que siempre estará para apoyarte. Mamita, toda la familia en general que siempre están contigo. Felicidades para ti, Joshua, y ya sabes, a seguir escuchando siempre, siempre tu Radio Estrella, la más fuerte. ¡Saludos! ¡Nos vamos a la fiesta de Manuel Arévalo! ¡Gracias, gente! ¡Almuercen rico y sigan disfrutando de la mejor estrella, la más fuerte! ¡Chao!

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1: 1:01 p.m.
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0: 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La hora de la tarde con 16 minutos. La gente hermosa del volante que nos escucha a todo volumen, ¿cómo están? Hola, hola. Mamita ama de casa, amigo del volante. Hoy es viernes y se nota, ¿no? Se nota, viernes fin de semana.
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0: Viernes día 25 de septiembre. ¿Cómo están? Hola, hola, Arturo Chávez te saluda, te dice muy buenas tardes, bienvenidos. Un tráfico tremendo. ¿Cuándo será el día que arreglen, reparen esa avenida, no? Dios mío. Bienvenido, bienvenido, soy viernes.

comenzar regalando ya a partir de estos momentos. Atención, voy a comenzar a regalar. Comenzamos regalando, mi estimado Cachito, esta hora. Comenzamos la tarde de hoy, viernes, porque es viernes fin de semana. La gente quiere para su chelita de repente, no sé, quiere también su yapecito para parar la olla, aunque ya es tarde, ¿no? Pero de repente quiere su yapecito hasta ahora en la tarde. Voy a regalar 35, 40, 40 soles. ¿Qué pasa? ¿Quieres? ¿Para ti son 5 soles? Casi 2035, no 40. Bueno, 40 soles voy a regalar en un yape a solamente 8 llamaditas que ingresen a partir de su momento, ¿ya? Completo, lugar de donde me llamas para que puedas hacerte acreedor de tus 40 nuevos soles en Yape el día de hoy. Comenzamos la tarde de la mejor manera. Termina esa canción y nos vamos con llamaditas telefónicas al aire. El toque, el toque, el toque. 8 llamaditas, tú escoges tu número, ¿eh? Gana, comenzamos regalando con Estrella la más fuerte. Nos quedamos hasta las 5.

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0: Vamos, doña Maíta Telefónica, se toca el aire. 8 llamadas, nada más. Por favor, encarecidamente, nombre completo, que se entienda fuerte y claro, por favor. Llamaditas telefónicas para que tú puedas acceder a los 40 nuevos soles de Yape. Mi primer Yape esta tarde, ¿ah? ¿Eh? Vamos, el primer Yape esta tarde. Vamos, el primer Yapecito de esta tarde, mi estimado cachito. Gente alegre, por favor, que nos llame, por favor. Gente alegre, que nos llame. Hola, buena tarde. Aló.
2: Buenas tardes.
0: Buenas tardes, mi reina hermosa. Un número del 1 al 10, por favor. Perdón, del 1 al 8, del 1 al 8 nomás. Vamos a hacerlo cortito para que tenga más opción de ganar. El número 6. Ya. Tú eres.
2: Yo soy Aurora Rodríguez Lavarreres.
0: Rodríguez Lavarreres.
2: La estrella, la más fuerte.
0: Eres
2: de Buenos Aires Norte.
0: Eres fiel oyente, fanática de la radio, Aurorita. ¿Eh? Número 6.
2: Oh, sí, desde que amanezco yo levanto a las 4 de la mañana, yo estoy con mi radio, los guaños, todas las cosas.
0: Qué bueno, mi Aurorita linda de mi corazón. Número 6 para ti, mi reina. Suerte, un abrazo, un bechote. Gracias por tu llamada telefónica hasta ahora. Vamos con llamadita telefónica para que puedas acceder a los premios, ¿ah? ¿Eh? Hola, buena tarde, aló. Aló. Sí, buenas. Aló. Sí, tu nombre, por favor.
3: Serán Alica Estilla de Eustaquio.
0: Del 1 al 8, un número, escoge, mi amor.
3: Número 3.
0: El número 3. Tu nombre rápido, fuerte y claro, mi reina. Tu nombre, por favor. ¡Aló!
3: ¿Mi nombre?
0: Sí, mi amor, tu nombre, por favor. Dame tu nombre.
3: Gisela Analí Castillo.
0: ¿Qué número me dijiste? Ya está, se me olvidó el número que dijiste. Del 1 al 8, un número, mi amor.
3: 3.
0: El número 3. Gisela, ¿qué más?
3: Analí Castillo Eustaquio.
0: Castillo Eustaquio, un beso, cuídate, mi reina, gracias. Aló, buena tarde.
4: Aló.
0: Tu nombre, por favor.
4: La Rodera.
0: Del 1 al 8, un número.
4: El número 2.
0: Número 2, nombre completo.
4: Carlos Aníbal Vera Barro.
0: Carlos Oliva.
4: Aníbal.
0: Aníbal.
4: Vera Barro.
0: Vera Barros, perfecto. La radio que te acompaña, Carlitos.
4: Carlos, la más fuerte.

canciones más y comienzo a pedir más llamadita telefónica, no se preocupen, ¿eh? Hoy lo hacemos con 8 nada más, para que tengan más opción de ganar 40 luquitas, 40 soles de yape, tu yapecito, tu moradito. ¿Cómo estás?

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0: linda tarde con el, bueno, con el ambiente, ¿no? De calor, ambiente de calor, cachito. Sí. Salud, salud, cachito, salud, salud. Fin de semana, tenemos derecho, tenemos, ¿qué pasa? ¡Tenemos derecho!
1: ¡Un salud!
0: La hora, 1:37. 1:37, luego de esta canción nos vamos con más llamaditas telefónicas, ¿ah? Oportunidad para que puedas llevarte los 40 nuevos soles de Yape. Comenzamos la tarde regalando. 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Regalamos, regalamos.

ya nuestro 927-25-31-35. 927-25-31-35. Escoge su número del 1 al 8 para que puedas llevarte los 40 nuevos soles. Comenzamos la tarde regalando, ¿ah? Sí. Nombre completo, por favor. Fuerte y claro para que puedas ganar el día de hoy. La gente de la unidad móvil está por tu barrio, ¿ah? Si ves una móvil regalando, Radio Estrella es. Si ves una móvil premiando la sintonía, es de Radio Estrella. Si ves gente alborotada, gente corriendo, es de Radio Estrella, por si acaso, ¿ah?

0: Vera, ¿de qué barrio me llama, mi amor?
1: Del Porvenir.
0: Porvenir. Maricita Vera, ¿qué tal? ¿Qué te parece la radio? Chévere, bonita. No servimos para nada.
1: Estrella lo más fuerte.
0: Ya, pero es una mujer de pocas palabras. Me parece muy bien. Oye, mi reina, gracias por tu llamada.

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tarde, ¿cómo están? Hola, hola, hola, hola, hola, hola, hola, Perú. Bienvenidos ya a tu radio estrella, la más fuerte a esta hora. Bueno, reciba el cordial saludo de su amigo todavía, Arturo Chávez. Te saluda, te dice muy buenas tardes, ¿cómo están? Bienvenidos a la programación de tu radio estrella, la más fuerte. ¿Qué tal? Estamos en cabina de tu radio estrella y a esta hora te presentamos lo mejor del enfrentamiento. Lo mejor de los grupos que están en la cúspide de la popularidad. Los grupos que están dando la hora. Los grupos que son.

en la tarde de hoy. Hoy viernes, fin de semana. Nosotros estamos con unas cuantas, no, gaseosas por acá. No, bueno, nosotros tomamos gaseosa. Agüita nomás. Así que el saludo cordial para toda la gente que está refrescándose esa hora, ¿no? En casa, de repente. Saludos. Esperamos que le estén pasando súper bien. Esperamos que le estén pasando bonito el día de hoy. En compañía de toda la familia. Saludo para las pequeñas. Ahí está Valeria. Un besote para Valeria. Un besote para la pequeña Alexia. Más conocido como Aceitunita y Tallarín. De la tarde con 24 minutos. Turno para escuchar al talento musical de los hermanos Quiroga Garevalú. Aquí están los chicos de Aguamarina. Es hora de que emitas tu voto. Es hora de que envíes tu voto. 9-27-25-31-35, ¿eh? Emite tu voto. Grupo número 1, Armonía 10, las estrellas de la cumbia. Grupo número 2, Agua Marina y Son del Duque. Tu voto es importante para saber qué grupo está en la cúspide de la popularidad. Vamos, anímate.

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1: 2:29, 12:29.
0: Equipo, listo.

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0: arde, la tarde está que arde, es hora. Hola chicos de Radio Estrella, ¿cómo están? Buenas tardes, soy las chicas que están trabajando esta hora en el calzado. Gracias, Fofi, los oyentes de Radio Estrella, la más fuerte. Gracias, chicas, sabemos que siempre nos escuchan a esta hora en la bonita tarde de hoy, ¿no? Saludos con cariño entonces para Romina, para Francis y para Jocelyn. Saludos para todas las chicas bonitas. Nuestro voto para el grupo número uno. Ahí está avanzando el grupo número uno. Vamos con la siguiente llamada, toque. O mensaje de audio, mensaje de texto. ¿Qué tal, amigo? Radio Estrella, agua marina, único agua marina, es agua marina, no hay más, ok. Grupo de agua marina con Son del Duque, grupo número 2, entonces. Punto para el grupo número 2, cachito. Vamos con más mensajes, no quiero llamadas, no quiero llamaditas a esta hora, por favor, solamente mensaje de audio y de texto, por favor. Hola, chicos de Radio Estrella, dice por acá, saludos cordiales para todos ustedes. Amigo Arturo, buenas tardes, mi voto es por el grupo número 2, Agua Marina con Sal del Duque, yo escucho Radio Estrella, la más fuerte, la gente Revolución Cuadra 18, gracias. Gracias la gente Revolución, vamos con audios, tenemos audios también a esa hora, la gente emite su voto, mi estimado Cachito.
1: ¿Qué tal? Muy buenas tardes, escucho Estrella, la más fuerte, mi voto es para el grupo número 1, saludos para la gente Huachaco, un gran amigo, el Solitario Feliz.

0: La tarde está que quema, gachito. Aparte del calor, aparte de toda la llamadita que estamos recibiendo y todos los mensajes de audio y de texto que nos están enviando. Hola, chicos de Radio Estrella, fanático de esta hora, de la hora del enfrentamiento con Arturito. Gracias, gracias, gracias por Arturito. Saludos cordiales de parte de todas las chicas de la Armelinda que estamos trabajando, chambeando como de costumbre. Saludos, chicas. Nuestro voto para el grupo número 2, Agua Marina, porque Agua Marina es Agua Marina, dice. Muy bien. No quiero llamadita, por favor, no quiero llamada. Mensaje de audio, por favor, mensaje de audio. Llamaditas no a esta hora. Llamaditas no a esta hora, por favor. Vamos con ese mensaje de audio al toque.
1: Buenas tardes con todos los amigos de Radio Estrella. Mi nombre es Guillermo y yo voto por la número 1. Radio Estrella, la más fuerte.
0: Número 1, entonces, número 1, número 1. Vamos con el grupo. Sí. Otro mensaje de texto. Audio, perfecto.
2: Hola, buenas tardes. Soy Audio Luz Herrera Rojas por el grupo número 2. Radio Estrella, la más fuerte. No hay más.
0: Ahí está. Parece que ahora sí. Vamos a ver este último audio.
3: Buenas tardes, Arturito. Yo voto por el número 1. Soy Aurora Rodríguez Barrera, Buenos Aires Norte.
0: ¡Qué bueno! ¡Qué bueno,
3: Aurorita! Fuerte.
0: Gracias, Aurorita, gracias. Señoras y señores, parece que todo está definido ya el día de hoy. Los hermanos Quiroga Grevalú, Pepe Mañuco, Tioco Lucho Quiroga. Luego del nefasto, cruel atentado recibido por ellos, vuelven a los escenarios nuevamente. Un aplauso para los chicas, un grito para los hermanos Quiroga. Quiroga, Grevalú, Grupo número 2, Agua Marina, son del Duque, ganadores el día de hoy.

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1: 3 de la tarde y 1 minuto. 3 y 1.

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0: 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Esta es la hora.
1: 3:32 PM.
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Vamos con llamadita telefónica para poder regalar un yape de 50 nuevos soles. Pero antes voy a dar a conocer quién se llevó el yape de 40 temprano, Entre solamente 8 comunicaciones que ingresen a partir de estos momentos, voy a regalar un yapecito de 50 nuevos soles, gracias a mi gente hermosa del Pionero. 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

0: Milagritos, un número del 1 al 8, yo creo que no seas tan piña ya. Son 8 números los que vamos a sacar nada más, ¿eh? A ver, Milagritos, uno del 1 al 8, piénsalo bonito.
1: El 6.
0: Número 6, Milagrito, Milagro, Carrasco, Bran. ¿De dónde me llamas?
1: De Río Seco.
0: Río Seco, El Porvenir. ¿La radio que escuchas, mi reina hermosa?
1: Obvio, la mejor estrella, la más fuerte.
0: Número 6, entonces para ti, Milagrito, es un beso, cuídate, mi amor. Cuelga el toque para que quieras la siguiente llamada telefónica al toque, ¿eh? Hola, buenas. Aló.
2: Aló, buenas tardes.
0: Buenas tardes, mi hermano lindo. Del 1 al 8, un número.
2: El 4, vamos con el 4.
0: Número 4, nombre completo, por favor.
2: Me da vergüenza decir mi nombre, Daniel de la Cruz Espasa.
0: ¿Por qué te va a dar vergüenza, mi hermano? Daniel de la Cruz. No te preocupes, que la sigue la consiga, Daniel. ¿Quién sabe? El día de hoy son 50 luquitas. Yo te he dicho que tú te tienes que proyectarte ya ese billete en tu bolsillo, ya. Es que lo ves, estás que lo presientes, estás que lo hueles.
2: Ya tenemos un sol ya.
0: Danielito de la Cruz, la radio que escuchas.
2: Radio Estrella, la más fuerte, no hay más.
0: Un abrazo, mi hermano, cuídate, suerte. Vamos con la siguiente, hola, buenas.
3: Aló.
0: Buenas, tu nombre, por favor. Sí, tu nombre.
3: Luis Fernández Estrada Baltazar.
0: Luis Hernández, Luis Fernando, ¿no? Del 1 al 8.
3: Luis Fernández Estrada Baltazar.
0: Del 1 al 8. Del 1 al 8, número. Ya está ocupado.
3: Número 4.
0: Ya está ocupado el 4.
3: Te llamo de la Esperanza, parte alta.
0: Ya está ocupado el número 4. Otro número.
3: Número 4.
0: Ya está ocupado, mi hermano. Otro número.
3: Radio Estrella, la más fuerte.
0: Otro número, mi hermano. Otro número que no sea el 4.
3: La 2, el 2.
0: Nombre completo, por favor.
3: Luis Fernando Estrada Baltazar.
0: Luis Fernando Estrada, Luis Estrada Baltazar. ¿De qué barrio me llama? De La Esperanza, ¿no?
3: Un abrazo. De La Esperanza, parte alta.
0: Cuídese, mi hermano lindo. Gracias por tu llamada. Cuelga el toque. Hola, buenas tardes.
4: Buenas tardes.
0: Del 1 al 8, no me haga renegar, ¿ah? ¿Eh? Por favor, nombre completo.
4: El 6, el 6.
0: Ahora sí, no, el 6 ya está ocupado por Milagritos.
4: El 3.
0: El 3 está libre. Nombre completo.
4: Carlos Aníbal Vera Barros, vuelve intentando.
0: Carlitos Herrera.
4: Vera Barros.
0: La radio que escucha, Carlitos.
4: Radio Estrella, la más fuerte.
0: Un abrazo, Carlitos.

las últimas llamaditas telefónicas. Me queda el 1, el 7 y el 8. Para los 50 luquitas de hoy, cachito. Vamos con las últimas llamadas al aire, entonces.

0: Juancito Chunga Banca. ¿Y qué será la vida de Juancito Chunga Banca? ¡Aló! ¡Buena tarde! ¡Hola!
1: Buenas tardes, gracias. La más fuerte.
0: Mi reina hermosa, me queda el 1, el 7 y el 8. Escoge.
1: La roja de la línea Esperanza, parte baja.
0: El 1.
1: La estrella, la más fuerte, las número 7.
0: Número 7, nombre completo, mi amor.
1: La estrella, la más fuerte.
0: Tu nombre completo, mi vida.
1: Aura.
0: ¿Ya?
1: Luz Herrera Rojas.
0: Audia Luz Herrera Rojas. Audia Luz, perfecto. La radio que es compatria, te acompaña siempre, mi amor. Un abrazo, cuídate, mi amor. Cuelga el toque. Audia Luz, número 7. Me queda el 1 y el 8. Aló. Hola, buenas tardes.
2: Aló, buenas tardes, de Florencia de Mora.
0: Qué gusto saludarte, mi amor. ¿Del 1, el 1 o el 8?
2: El 1, el 1.
0: El 1, nombre completo, mi reina.
2: Rosa Martínez Guayas.
0: Rosa Martínez Guayas, ¿de qué barrio me llamas?
2: Martínez
0: Guayas, ¿de qué barrio me llamas?
2: De Florencia de Mora.
0: FM. Un abrazo, cuídate, mi reina hermosa, cuídate, cuídate y suerte. Hola. Aló. Sí, buenas tardes, hola. Ahí está, pero no quiere hablar. Hola. Uy, qué pena, colgamos, colgamos, colgamos el toque.
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0: ¿A quién le damos el 8, el último número? Hola, buenas.
4: Aló, Yuri, el más fuerte.
0: Mi hermano lindo, nombre que esa voz la presiento, esa voz la presiento.
4: Miguel Ángel.
0: Miguel Ángel, Guapán Sardín. Ya está, ya tu nombre, ya me aprendí tu nombre, mi hermano, ya. Te doy el 8, el único número que queda. Miguel Ángel Guamán Cerquín. Miguel Ángel. Ya si los chicos de producción no sacan tu número el día de hoy, ya yo te agarro a pencazos de Miguel Ángel Guamán Cerquín, la radio que te acompaña siempre.
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Hola Arturo, buenas tardes. Mi estrella pedido es Un hombre busca una mujer de los hermanos Moreno, una rica santita. Yo escucho Radio Estrella, la más fuerte. Saludos de la Revolución Guara del Chocho.

Muy buenas tardes, escucho Radio Estrella, la más fuerte. Mi fe musical es de Agua Marina, Agüite Coco. Saludos para la gente guanchaco que escuchamos siempre. Estrella. La hora de Arturito, el más humilde y el más mujeriego. Para todo el dulce.

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0: porque voy a dar a conocer quién se lleva los 50 nuevos soles de hoy, ¿ah? Voy a dar a conocer quién se lleva los 50 nuevos soles de hoy. Atentos, porque tiene que llamarnos. Le damos exactamente 10 minutitos para que nos pueda llamar a este número. Claro. Coordine con la gente de producción y le indiquemos que cómo se va a realizar el yape el día de hoy o mañana, ¿no? Hoy tiene que ser. Perfecto, muy bien. Atención al ganador del yape de los 50 nuevos soles. Ya tenemos por acá el número ganador. Yo sé que me van a odiar. Pero bueno, yo no soy el que saco los números. Por acá están los chicos de producción. Vamos por acá. Hablen aunque sea porque los conozcan un ratito ustedes. ¿Para qué le echen la culpa a ustedes? Venga. Número ganador del día de hoy de los 50 nuevos soles. Está entre los 8 números que hemos mencionado. A ver. Número ganador es un número cabalístico, ¿ah? ¿Eh? Tiene una canción este número. Tiene una canción este número.
1: Hola, ¿usted me oye?
0: Claro, tiene una canción este número, el ritmo de cumbia también. Siete son. El número ganador es el número 7. El número 7, Carlos Benítez Yauri. Carlos Benítez Yauri. Tiene que llamarnos en estos momentos porque acaba de ganar tus 50 nuevos soles. Ganador, señores, ganador de los 50 nuevos soles de hoy. Gracias a mis amigos de Productos de Limpieza El Pionero. Carlitos Benítez Yauri, número 7. Ganador de los 50 nuevos soles de hoy. Tiene 10 minutos para llamarnos al toque, ¿eh?

Muy bien, voy a dar a conocer nuevamente, atención, los ganadores, porque son dos ganadores de... Sí, lo mencionamos temprano, pero voy a mencionarlo nuevamente. El ganador de los 40 nuevos soles es el número 5 de los 40 nuevos soles de temprano. Carmen Robles se lleva los 40 nuevos soles, pero temprano, ya lo mencionamos. Y el ganador de los 50 nuevos soles, el número 7, Carlos Benítez Yauri. Y el ganador de los 50, de los 40 nuevos soles de temprano, el número 5, Carmen Robles. ¡Vamos! Perfecto, muy bien. Ganador de los 40 nuevos soles de temprano de la 1 de la tarde...

0: Carmen Robles y ganador de los 50 nuevos soles de este bloque. El número 7, Carlos Benítez Yauri. Javier Calle le dice, muy bien, bueno, ¿sí? ¿Tiempo de producción? Acérquense, ¿qué? Ahí nomás, perfecto, muy bien. A las 5 puntos de la tarde viene Henry Guevara. Viene Henry Guevara para continuar regalando, no se preocupen. Ah, ¿eh? Viene Henry a partir de las 5. Un amigo de servidor, Arturo Chávez, le dice gracias por hoy. Pero hoy espero que se hayan divertido, que le hayan pasado recontra chévere. Dios mediante, mañana será un nuevo día. A la 1 en punto de la tarde. Permiso, cuídense. Pórtense bonito y agradecerle a Papá Dios.
1: ¡Recuérdense!
0: Por un nuevo día más con ustedes. Gracias, mi Dios. Somos Estrella, la más fuerte.

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0: 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Porque... ajá, porque tenemos en línea ya a nuestra unidad móvil. Estamos regalando el mercado para mamá, por supuesto. Y estamos en línea ya con José Carlos. Adelante, José Carlos.
1: Hola, Henry, hola, ¿me escuchas?
0: Claro, sí, te escucho fuerte y claro.
1: Perfecto, Henry Guevara. Te comento que a esta hora de la tarde nos damos un momento, pero para poder seguir regalando en esta hora de la tarde en El Rico por Venir, nos encontramos haciendo entrega de los regalos que estamos entregando, que estamos regalando, que estamos haciendo llegar a nuestras mamis durante todos los días, porque la encuesta de ellas está respondiendo Estrella la más fuerte, y nosotros, por supuesto, estamos premiando esa respuesta a Henry Guevara. Te comento que a esta hora de la tarde nos encontramos aquí en El Porvenir y vamos a premiar a una feliz ganadora que se llevó su tremenda olla arrocera. ¿Cuál es tu nombre?
2: Diana.
1: Diana, ¿tú participaste en qué horario, Diana?
2: En el horario de Lili Franco.
1: En el horario de Lili Franco. ¿Qué te dijo Lili? ¿Cuándo te vienen a entregar tu premio?
2: Que iban a entregar hoy día.
1: Que te iban a entregar el día de hoy tu premio, y estamos haciéndote efectivamente entrega de tu regalo. ¿Pensaste que ibas a ganar al momento que participaste?
2: No, porque varias veces participaba y nada ganaba, pero se me dio, gracias a Dios.
1: En esta ocasión se te dio y ella fue nuestra feliz ganadora de la olla arrocera. Le estamos haciendo entrega aquí en su casita, mi amor. ¿Quieres mandar saludos de repente a tu familia?
2: Sí, además a mis hijos en especial, que los amo mucho.
1: Ahí está, para sus hijos, que los amo mucho. Y para la radio número uno Estrella, la más fuerte, ¿qué quiere decirle?
2: Que agradecerle por este pequeño, un pequeño cheque para mí, y siempre, a ver, espero llamar otra vez y gane.
1: Perfecto, ella quiere seguir ganando con la radio, aunque ve pequeño, dice nuestro regalo, pero de todas maneras, ella quiere seguir ganando con la número uno Estrella, la más
2: fuerte.
1: Estrella, la más fuerte, tremenda olla arrocera que se está llevando. ¿Qué quiere la mami? Su lavadora, seguro, su cocina más grande, pero no se preocupe, mi tan linda, usted sigue intentando, siga marcando la radio y, por supuesto, siga ganando. ¿Con qué radio?
2: Con la única y la mejor radio Estrella, la más fuerte.
1: Perfecto, Estrella, la más fuerte. Ya sabe la única respuesta que vale para ganar en la encuesta. Estrella, la más
2: fuerte.
1: Henry, nos quedamos para seguir regalando, no solamente en El Porvenir, sino en todo Trujillo. La única respuesta, Estrella, la más
2: fuerte.
1: Adelante, Henry Guevara.
0: Seguimos regalando. 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

0: avanzamos. Y solo estamos regalando propuesta a la candidata estrella. Avanzamos con los playlists estrella. Vamos con el playlist número 9. Viene a cargo de la primerísima armonía 10 y el conejito. En el playlist 8, corazón cerrando con el Mil La Trampa. Playlist 7, grupo 5, Mili Sandro Mesa 2. Entonces, por supuesto, los playlists estrella sube ese volumen.
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0: te la perdiste, te la perdiste. Oye, qué bonito. Ya sabes que radio sería, te pone en mercado, mami. Al toque de puerta, cuando te pregunten qué radio escuchas, ya sabes qué responde. Yo escucho Radio Estrella, la más fuerte, 102.7. Vamos con el puesto número 5 en los playlists Estrella. En el cargo de Son de Luque con el mix Hechicero. En el playlist número 4, la Estrella, la cumbia con Disfruto. Playlist 3, con Maritelli esperando. Estos son los playlists Estrella.
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